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1: Patricia Rodríguez Calviño no puede continuar ni un día más como concejala de Seguridad de Vigo. La seguridad de la ciudad no puede estar en manos de una persona imputada por homicidio imprudente. Abel Caballero tiene que destituirla de forma inmediata, sin más dilación. Y si esto no ocurre, en 24 horas desde el Partido Popular de Vigo promoveremos un pleno municipal extraordinario. Esto no es ya una instrucción en curso. La investigación sobre el fatídico accidente de Matamá ha concluido. Y Patricia Rodríguez Calviño permanece como imputada tras emitirse un auto judicial que es contundente. Un auto que la señala directamente por no ordenar el precinto del Saltamontes. Y que sostiene que debió haber actuado tal y como marcan sus competencias. Es decir, que ella era la responsable de haber adoptado las medidas necesarias para evitar que la atracción operara y que el suceso se produjera. El auto dice textualmente que existen indicios racionales para considerar que la omisión de la investigada es penalmente relevante y que su conducta imprudente contribuyó causalmente al resultado, existiendo indicios de criminalidad contra ella. Esto es muy grave. Por otro lado, desde el Partido Popular de Vigo nos alegramos del sobreseimiento del procedimiento contra miembros de la Comisión de Fiestas y de la Policía Local, a quienes el Gobierno Municipal intentó utilizar como chivos expiatorios. Pero a la vista está que no lo consiguieron. Queda claro que aquí se dirime una responsabilidad penal, pero también política. Y eso obliga a Abel Caballero a relevar a Patricia Rodríguez Calviño de su cargo. El alcalde no puede seguir siendo cómplice de esta situación. Cómplice, además, silencioso. Porque nunca, nunca quiso hablar de este tema y vetó la comisión de investigación que promovió el PP de Vigo y a la que luego se adhirió el BNG. Y vetó también la moción que presentamos en el Pleno Municipal pidiendo precisamente que Patricia Rodríguez cesara en sus funciones. El alcalde debe saldar cuentas con la ciudad, dando la cara y dando explicaciones, pero sobre todo tiene una cuenta pendiente con la familia de Iván, con la que nunca tuvo la decencia de reunirse.
0: Falaba Luisa Sánchez, portavoz y líder do Partido Popular de Vigo, portavoz da oposición municipal mayoritaria no Concello de Vigo. 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
1: El señor don Severino Reboreda Malvar, expropietario del restaurante Los Tres Pinos, falleció el día 7 de mayo de 2026 a los 93 años de edad, confortado con los santos sacramentos y la bendición apostólica. Su esposa, Arcendina Martínez Amoedo, sus hijas Delia y Mari Carmen, su hijo político José Antela, sus nietos Lorena, Begoña, Daniel y Lucía, sus nietos políticos Sergio, Ricardo y Sonia, sus nietos Sofía, Olivia, Guille y Xiana, su hermano José fallecido, hermanos políticos, sobrinos, sobrinos políticos y demás familia ruegan una oración por el eterno descanso de su alma. La velación tendrá lugar en la sala número 2 del tanatorio de Ponte Areas, desde donde se iniciará la conducción el viernes día 8 a las 5:15 de la tarde hacia la iglesia de San Miguel de Río Frío. Allí tendrá lugar el funeral de cuerpo presente a las 6 de la tarde. Este es un servicio de pompas fúnebres del condado.

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Este tema es la continuación paralela de su anterior trabajo, How I Am Supposed to Live Without You, año 1990. Es Michael Bolton. Este es We Can We Be Loved.

0: Hola, hola, fieles a nuestras costumbres, arrancamos esta radio fórmula musical, eso sí, cargada de éxitos. El siguiente artista saltó a la fama en el año 2007 cuando ganó el Factor X de su país. Desde Bogotá, Colombia, nos llega Camilo y te pide que no te hagas la difícil.
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1: Más éxitos del recuerdo en tu radio estación favorita. Turno para los belgas de Soul Sister. Ese es su The Way to Your Heart. Es el camino hacia ti.

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Baila, baila, baila. Es el momento de bailar impresionado. Lo que habitualmente suelen hacer los productores y DJs es coger un éxito y remezclarlo y llevárselo a su terreno. Pues bien, este es el caso de DJ y productor Paul Gaynor, y nos hace bailar a su manera con el éxito del británico Pete Sidan. Este es su perfect.

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0: Ya estamos aquí de vuelta, sí, en la mejor radio. Y cómo no, con la fórmula del ayer y del hoy. Los éxitos que tú esperas, con quien te acompaña si tú quieres. Tu amigo Santiago Aguado. 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
0: En presentado. Su género musical es el pop melódico. Pablo José López Jiménez.
2: Pablo López.
0: Desde su Málaga natal, nos llega con una historia que es El Patio, una desgarradora balada que no te dejará indiferente.

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1: Hasta el año 1984 nos trasladamos con Jeremy Jackson y pieza ahora, When the rain begins to fall, cuando la lluvia comienza a caer.

Su madre le presentó la música clásica y comenzó a enseñarle el piano a los 4 años. Empezó a estudiar jazz a los 10. Él es Charlie Puth, desde Estados Unidos, reconocidísimo productor musical. Y nos llega junto a la vocal de Kelani con este Don't For Me, hecho por mí.

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1: Momento en el que tú subes el volumen para bailar con la californiana de moda. Es Katy Perry. This is how we do.

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Sin duda, ese es el antídoto contra el pesimismo. A golpe de soleá por bulerías nos llega el original Tomasito. Nos llega cantando lo del gandul, pero no es cualquier gandul, es el gandul en la

Arrancamos nueva hora de éxitos, los del ayer y las novedades más punteras. ¿Qué te quedas? Esta es la historia de un amor pasado. Es la tormenta de Pastora Soler.

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1: El álbum Running in the Family, que da título genérico a esto que ya estamos escuchando en tu radio, se convirtió en el disco más vendido de la banda británica de moda. Son ellos, Level 42.

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1: En su décimo aniversario como profesional e intentando proyectar la personalidad que ha desarrollado durante su carrera, Antonio Romero nos llega con este Hoy.
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3: Hay una cosa que es esta, que es muy buena, que los dos estén porque igual. Esa es buena. Sí. Esa es buena.
4: O sea, contamos hasta tres y uno, dos, uno, dos, uno, dos.

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1: En presentados solo números uno. Ahora algo que te gustará bailar y recordar son los Nova Space, Don't Lo.

Una de sonidos frescos para bailar en cualquier momento. Desde la productora Clipper Sound nos llega la rumana Isa con algo que nos gusta a todos y te va a hacer bailar. Esto, sin duda, se llama Amor.

La siguiente banda se fundó en la ciudad de su mismo nombre, la ciudad del viento. Son Chicago y nos aportan algo que todos conocemos de sobra. No puedes luchar contra este sentimiento. Come Face This Feeling.

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0: desta noite, ás 9 en Portugal.
1: Algo me dice que voy a pasármelo bien.
2: Claro que sí, hola, hola, hola, ¿qué tal? ¿Cómo estáis? Muy buenos días, buenas tardes, buenas noches o buenas madrugadas. Ya hemos arrancado aquí, Alex F, en otro programa de Dimensión K. ¡Oh, yeah!
1: Y voy a pasármelo bien.
2: Claro que sí, esto es lo que os espera, a pasarlo bien, ¿eh? Ya sabéis que si habéis tenido una semana chunga o triste y tenéis una mala cara, no os preocupéis, veniros por aquí a Dimensión K, a través de Sí Radio Galicia, en conexiondance.com. Hola Mara Matista, hola Beetlejuice, ¿cómo estáis?
1: Te voy a pasármelo bien.
2: ¿Ready para pasarlo bien? ¡Oh, yeah!
3: Bueno.
2: Pues nada, vamos a ir comenzando. Vamos a saludar a todo ese equipo cachondo. King Shadow, hola, ¿qué tal? Espero que os vaya bonito. Vamos a comenzar a saludar. Arrancamos en 3, 2, 1, ¡ya! ¡Yeah!

0: de Gran Equipo, buenas, bienvenidos, bienvenidas a todos y a todas. Empezamos saludando a Arun Life. ¿Cómo estás de sueño? ¿Cómo estás?
1: Regular, pero bien, aquí a tope, como siempre, con vosotros, con el chat y con las ondas de radio.
0: Eso es, con las ondas de radio, aquí sí, Radio Galicia, a través de Conexión Dance Radio. Por cierto, que hoy a Arun le va a tocar currar, no ha dormido mucho, le va a tocar currar un poquito más, porque hoy al que tenemos aquí, a Kofi, te saludo, pero no está porque tiene que ausentarse por problemas médicos. Hola, Nicer, hola, Mireya, ¿qué tal? ¿Cómo estáis? Buenas. Y bueno, voy a dar yo la sección de los 80 y Arun entra también, como la semana pasada, con el Remember de los años 90 y con el número 1. Saludamos también a guapísima Miri, que te queda perfectísimo ese corte de pelo, ese flow que llevas, ¿eh? Miri, ¿cómo estás? Buenas.
2: Ay, muchas gracias, buenas noches a todos, ¿qué tal? ¿Cómo estáis? Muchas gracias.
0: Aquí a tope de...
2: Siempre viene bien un cambio de aire.
0: Siempre, siempre, mira mami. Yo intento cada sábado ponerme la peluca de un color distinto, pero me resbala todo, no se me queda el color puesto, pero bueno, es lo que hay. Espe, guapísima, ¿cómo estás?
3: Pues muy bien, y con muchas ganas de arrancar el programa y de que pasemos un ratito entretenido todos.
0: Por supuesto que sí, como siempre, un rato bien agradable. Ya tenemos ahí Pedro, ¿qué tal? ¿Cómo estás? Y nada, al que siente todo el peso del power, Valtra, muy buenas noches desde México. ¿Qué pasa? ¿Cómo estás, amigo?
4: Pero ¿qué pasa, gente hermosa de España? Muy buenas las tengan, mejor las pasen y qué forma de gozarla que en este su programa y su espacio con nosotros. ¿Cómo están, gente?
0: Fantástico, pues vamos a ir comenzando como siempre. Miri, te vemos después para la parte más hot, para la parte más sexy. Oh, yeah, ya sabes. Es que me encanta porque me pongo cachondo. Pero soy parte del equipo cachondo, como todos vosotros y vosotras. Así que nada. Gracias, Miri. Nos vemos. Nos vemos luego. Venga, a darle duro, Pedro. Te quiero ver on fire ahí arreglándole a Miri, ¿vale? Arreglándole el PC. Ojito, no que te pongas on fire arreglándole a ella, ¿vale? Venga, Miri, nos vemos luego.
2: Adiós.
0: Chao, chao.
4: Adiós.
0: Y mientras despedimos a Miri, también tenemos hoy como invitados, ojito, a Sabina y a Álvaro Morata. Así que Sabina nos va a dar su primer saludo.
5: Sin duda alguna, os está yendo extraordinariamente. Equipo Cachondo, os mando un fuerte abrazo.
0: Gracias, Sabina.
6: Buenas noches. Lo primero de todo, saludaros. Espero que tengáis una buena noche, un buen programa y felicitaros por todo lo que estáis consiguiendo. Y nada, y agupa el Leti.
0: Ese Álvaro Morata, por cierto, que tanto uno como otro son del Atlético. Así que muchas gracias y comenzamos con las noticias en 3, 2, 1, Intro News.

0: Ahora sí, hemos arrancado las noticias. Dense todos y todas por saludados y saludadas ahí en ese pedazo chat. Vamos, gente, me mola veros por ahí, ¿eh? ¿Dónde estamos? Por aquí, venga, va. Vamos allá, primera noticia. Peor que la pensión, ojito a esto, que es chungo, ¿eh? Un hacker que chipeó la Nintendo Switch pagará a Nintendo el 30% de su sueldo de por vida. Ojito que es peor que el sueldo en Nescafé. Cuéntame.
1: Claro que sí, ahora sí le aplicaron el game over. Ahí en el, por el castillo de Koopa, un sujeto que logró hackear la consola de Nintendo Switch fue condenado a pagar de por vida el 30% de su sueldo a la empresa japonesa. Si hay algo por lo que Nintendo tiene fama es justamente porque se ponen con los derechos de los videojuegos y sus personajes y la manera en que este persigue a quienes violan sus marcas registradas, incluyen a quienes hacen piñas mal hechas de la princesa Peach. El líder del grupo de nombre Gary Bowser, que la ironía en el nombre, originario de Toronto, Canadá, pero residente en la República Dominicana, fue detenido por la policía justamente luego de que hubiera ubicado como el responsable del hackeo tras la denuncia de Nintendo. Él nos comenta que comencé a convertirme en un intermediario entre las personas que hacían el trabajo y desarrollo y luego los envía a los desarrolladores y por eso terminé involucrándome más. Confesó en el juicio en el que fue encontrado a pagarle a la empresa $14 millones por vulnerar su sistema. Pagaré lo que pueda. No será mucho, eso es seguro. Además de podría ser mucho peor, comenta resignado el individuo que ahora no quiere ni bajar un video de YouTube sin permiso.
0: No.
1: ¿Cómo lo ves? ¿Cuánto lo demandaríamos nosotros si nos hiciera una violación de esto, que este programón?
0: Bueno, mientras no me viola a mí, el resto y nos dé puli, yo creo que le dejaría. Pero bueno, gracias también. Ahí tenemos a uno de los Reporty Reports, Tatil. Y ya está, ahí está, que es uno de nuestros compañeros que no está aquí, pero sí que está porque es de los imitadores, ¿vale? Que ahora pasaremos a escucharlo con la siguiente noticia, que la doy yo, os la leo. Una mujer tuvo 16 trabajos simultáneos durante 3 años y cobró los sueldos, pero no acudió a ninguno. Brutal, ese creo que es el sueño de toda persona. Y os pongo en situación, ¿vale? Mira. Una mujer en China, qué raro, fue arrestada por fraude tras mantener, ojo, 16 trabajos simultáneamente durante 3 años, cobrando sueldos sin realmente trabajar. Wang Yue, bonito nombre, precioso la verdad, y su esposo gestionaban meticulosamente su esquema, enviando pruebas falsas de trabajo a sus empleadores. Ella fue descubierta por un antiguo jefe. Su fraude implicó a más de 50 cómplices, ojito, y causó pérdidas de casi 7 millones de dólares. Y parece ser que es un fraude bastante frecuente en China, ¿no? Entonces, bueno, para opinar de esto, pues tengo a Álvaro Morata, a ver qué nos comenta. Álvaro, venga, todo tuyo.
2: Bueno, la verdad es que esta mujer es un animal, que se me entienda la palabra, es como una cobra que se enrolla en cualquier parte. Y de allí no la saca ni Dios. Y encima además cobra también. Esto sí que me recuerda a algunos futbolistas, pero no diré sus nombres.
0: Mejor, hay que quedarse callado porque Álvaro, te juegas la Eurocopa que está aquí a la vuelta de la esquina, ¿eh? Ojito. Vamos con la siguiente noticia. Álvaro quiere decir, Arun esta semana se ha convertido en el reportero asqueroso. Y ahora vais a entender por qué. Ojito, un repartidor sufre un apretón cuando entregaba un pedido y como no tenía baño, decide cagar literalmente. Tenemos el más 18, ¿verdad? Decidme que sí, sí. En el suelo del edificio, vaya tela. El reportero asqueroso entra en acción.
3: Pues sí, es un repartidor de delivery. Pues fue a repartir un pedido de comida y entonces cuando ya estaba arriba en la puerta del cliente, le dio un apretón tremendo y entonces se metió, dejó la comida en el suelo y se metió corriendo en el ascensor para ver si podía salir de ahí. Pero no llegó, se bajó los pantalones y dejó pues un postre, un pastel ahí.
0: Un buen pastel, ¿no?
3: Un buen pastelón ahí.
0: Pero pastelón del guapo, ¿eh? Váyatela. A ver qué dice Sabina, porque lo tenemos por aquí también. ¡Ey, Lojava! ¿Qué tal? Vamos ahí incorporándose. También está Ikaru. Y para todos y todas las que estéis ahí, al otro lado de las ondas, ¿eh? En FM, en SIR Radio Galicia, aquí en Conexión DEN Radio. Vamos allá, que Sabina tiene mucho que opinar de esto. Que a ver qué opina.
4: Y quitarse eso de encima es otra metáfora de lo cochina que es la vida. Y de lo que somos y sacamos por el culo.
0: O sea, Sabina en estado puro. Gracias, Mireia. Vale, antes de continuar con el segundo bloque de noticias, ya sabéis que no lo he dicho, ¿queréis enviar vuestras dudas sexuales, que ya tengo alguna? Pues aquí lo podéis hacer y de paso nos pegamos un bailoteo. ¡Vamos allá!
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3: 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Continuamos, siguiente bloque de noticias. Ojito que esta noticia es realmente especial, porque Homer Simpson cumple, a ver si lo averiguáis, ¿cuántos años? ¿Cuántos años creéis que tiene Homer Simpson? A ver, ese chat, a ver, los que estáis al otro lado de las ondas, enviarme un WhatsApp. Aaron, ¿cuántos años crees que cumple Homer Simpson?
4: La verdad, no tengo ni idea.
3: Tú llevas viendo los Simpsons desde siempre. Pues
4: toda la vida, sí.
3: Toda la vida. Bueno, pues nada, cumple nada más y nada menos que 68 años y el tío sigue igual con el mismo pelaco. Brutal.
5: Y es que él se mantiene en alcohol.
3: Cuéntame. Cuéntame.
5: Despierta, ¿qué me cuentas? Homer o Homero acá en Latinoamérica, el elegido despierta. En calle siempre viva, el pasado 12 de mayo fue el cumpleaños de Homer, el pater familias del clan de los Simpsons, que cambió las caricaturas para siempre. Los Simpsons vinieron por primera vez a la luz el 17 de diciembre de 1989, o al menos esto fue en Estados Unidos, con un episodio especial que eventualmente formó parte de la primera temporada del show, que después llegó a nuestro país para crear a la gloriosa Generación X, o los millennials tempranos. La fecha de nacimiento de Homero se dio a conocer en el capítulo 16 de la cuarta temporada, titulado La Promesa, en Latinoamérica, cuando Homero le revocan su licencia de conducir para manejar por estado de ebriedad. Eso da pie a toda una trama del capítulo en el que tiene que vivir lejos de esta cerveza, la cheve bendita, el elixir de los dioses, el... ¡Ay, güey, tengo sed! El punto es que cuando muestran su licencia es que cuando se ve la fecha de nacimiento, que esta era el 12 de mayo de 1956. Es decir, que hace 8 días Homer cumplió 68 años. Desde entonces, este día se ha quedado como el oficial de nacimiento de Homero J. Simpson, y ahora debería haber una petición para que este día fuera el Día Internacional de los Simpsons y su aporte a la cultura universal. Esperemos que el buen Homero alcance pastes de Costco y todo lo que se debe de referir. Pero lo mejor de todo es de que todo lo tenemos y podemos seguir disfrutando de ellos. ¿Cómo ves, mi querido Alex?
3: Pues mira, justo cuando estabas dando la noticia, me acuerdo que yo ya, años A, cuando tenía el Amstrad, el ordenador Amstrad, años A, allá por muchos años, ya tenía los juegos de los Simpsons para jugar en el ordenador. Era una auténtica locura. Hola Loli, ¿qué tal? Pues brutal. Aaron, ¿tú has jugado al juego de los Simpsons alguna vez o qué?
4: No, la verdad que no. Bueno, jugué a uno sí, pero de la Game Boy.
3: Sí, pues imagínate, de la Game Boy. Sí, sí. Yo jugué en el Spectrum años A. Y bueno, por ahí decían que la misma edad que Baltran cumplía. Alguien lo decía en el chat, Mireya, pero bueno, yo creo que Baltran se conserva mejor, ¿no? Yo creo que se conserva mejor.
5: Yo soy un alcohólico.
3: Perfecto, pues a ver qué nos cuenta Sabina de esta noticia. A ver, Sabina, ¿qué me cuentas?
6: Esta noticia me pone especialmente contento. Que Homer, un ídolo para todos, cumpla 68 años, dice mucho, la verdad. Se puede estar amarillo de piel, mal alimentado y además ser un holgazán y seguir tirando del carro. Como yo mismo, que me caigo en los conciertos. He tenido herpes genital, gonorrea, ladillas, y aquí estoy, disfrutando de la vida.
3: Claro que sí. Fantástico, fantástico ese Sabina, como siempre, tan inspirado. Bueno, pues nada. Gracias, Rabbit, pero te vas al carajo. Fantástico. Continuamos. Venga.
5: Adiós.
3: Hola y adiós. La máquina expendedora que vende lingotes de oro. Ojito. En Corea del Sur, la cadena GS Retail introdujo máquinas expendedoras de lingote de oro en septiembre del 2022. Estas máquinas, ubicadas en tiendas de conveniencia, ofrecen lingotes de 0,13 a 1,3 onzas, con precios que varían según el valor de oro. Las ventas, ojo, alcanzaron la escalofriante cifra de 19 millones de dólares en, ojo, 9 meses. En solo 9 meses, debido pues a la creciente inflación, ¿no?, y el aumento del valor de oro. Sobre todo tras la quiebra de Silicon Valley Bank. De hecho, los compradores son jóvenes entre 20 y 30 años, que bueno, me imagino que no tendrán otra cosa que gastar el dinero. Pero bueno, sí que es cierto que invertir en oro es algo que se lleva bastante, ¿eh? Y bueno, yo creo que Morata, que lo tenemos aquí para opinar, no creo que le haga falta invertir en oro, pero bueno, a ver qué dice.
7: Bueno, esta noticia de Corea del Sur es un poco rara, la verdad, porque para el lingote de oro yo siempre le digo al mister, aquí estoy yo, mister. En todo caso, la noticia dice que los compradores habituales son gente entre 20 y 30 años. Ahí va la puta. A ver si soy yo. Yo también tengo esa edad. Que con la temporada que llevamos ya ni me acuerdo de nada.
3: Bueno, sí que es cierto que tú ves a Alvarete. Gracias por tu opinión. Y parece que no envejece el jodido, ¿no? Es una cosa que lo ves ahí y siempre está igual, el eterno niño. Así como era el Torres, pero de niño se ha convertido en un mamalón. Ahí voy, yo por ese camino, ¿eh? Ojito.
4: Sí, sí.
3: Vale, pues siguiente noticia a cargo del reportero asqueroso. Es que en cada noticia se supera mejor que la anterior. Ojito, onigiri de axila. La polémica tendencia culinaria que se volvió viral en Japón.
4: Pues sí, para los que no sepan lo que es el onigiri, es un plato de Japón, que es una bola de arroz. Entonces, por ahí, por la primavera del 2016, empezó a hacerse este plato, pero con el sobaco. Las mujeres que trabajaban en los... Las mujeres que trabajaban ahí en el restaurante pues decidieron hacer las bolitas pues aquí así, restregándose un poquito. Espero que se hayan duchado antes de hacer eso. Pero la verdad es que ha tenido muy buena acogida ante los clientes de Japón. Se lo comen todo, tú.
5: Yo conozco unos animales como los borregos que también hacen bolitas.
3: Brutísimo, la verdad. Bueno, en fin. Yo ya, Arun, a partir de hoy queda bautizado oficialmente como el reportero asqueroso. Porque vaya dos noticias que nos has traído. Y además todas de fuera, ojo, que no de aquí, ¿eh? Y si hay pelos, dice lo Java, y si hay pelos.
4: Pues, hay pelos.
3: Pues va con condimento, va con condimento, ¿no? Va con más sabor. Va con más sabor.
5: Con eso se puede limpiar entre los dientes por si algo se queda atrapado.
3: Venga, pues vamos a ir con una publi y enseguida viene el tema de los 80, recomendado por Cozy, pero presentado por mí, que hoy voy a chupar más cámara de lo normal. Así que venga, vamos con un poco de publi, gente que está también mola y va referente a lo que yo voy, al gym, ¿vale? Así que al otro lado de las ondas, escuchar bien, mirad qué pedazo de publi y consejo.
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3: ¿Qué pasó?
10: Bueno,
3: pues eso. Nada, ya sabéis, cosa del directo. Se quedó porque no le gustaba el gimnasio. Bueno, pues vamos a arrancar el tema de los 80, ¿vale? y luego con el horóscopo. Así que nada, quedaros chat, estáis ready porque os traigo un tema recomendado por Cozy, Baltran Arun. Nos vemos en un ratito y el tema que voy a traer vais a flipar. Os quiero ver bailar en 3, 2, 1, ya.

0: ¿Qué vale, pasa? Chicos, acabo de entrar en... A ver...
1: Vale, porque tenemos
0: en
1: a
0: el
1: Miri.
0: Ordenador.
1: Vale, hostia, Miri, perfectamente, espérate. Gracias. Gracias por el aporte, que lo sepáis. Espera. Que Miri acaba de entrar en el ordenador. No pasa nada, Miri. Cosas del directo. Gracias, Miri. Te queremos, Miri. Un aplauso para Miri, venga, un aplauso, va. Eso. Y también el látigo de 20 puntas. Vale. Gracias, Miri. Bueno, pues este tema que os traigo hoy, años 80, seguramente que mucha gente, prácticamente todos y todas, lo conocéis de haberlo escuchado. Se me pone la piel de gallina. Espera, que me cojo aquí la chuleta. Aquí la tengo, ¿vale? Que es el pedazo tema de la banda The Police. Every Breath You Take. La verdad que es brutal. Es, bueno, pues The Police es una banda formada en el año 77, un año antes de que yo naciese, y es una banda británica de rock, y su vocalista era Sting, Andy Summers, el guitarrista, y Stewart Copeland, el baterista. Mezclaban rock, reggae y punk, alcanzando gran popularidad a finales de los 70 y principios de los 80. Se separaron en 1986 debido a tensiones internas, y esto, bueno, pues suele pasar bastante con las bandas, ¿no? No con todas, pero sí que es una pena que se separasen, porque es que este tema es brutísimo. Y además es que pone la piel de gallina, ¿vale? Os cuento un poquito de Every Breath You Take. Pues se lanzó en 1983 dentro del álbum Synchronicity. Fue escrita por Sting durante su divorcio, ojito, que a veces las separaciones, ya lo sabéis, pues bueno, hace que los artistas saquen a relucir su lado más artístico, ¿no? Y más con más sentimiento. La canción, aunque suene romántica por los acordes que tenemos, trata sobre la vigilancia obsesiva, es decir, contra las enfermas de toda la vida que comentábamos en el anterior programa. Alcanzó el número uno en varios países y ganó el Grammy, ojo, a la mejor canción del año en 1984. Y es una de las canciones más emblemáticas de la banda y que todo el mundo lo conoce. Así que después de esta pequeña info, os voy a dejar que la disfrutemos desde el principio, si os parece, ¿vale? Así que nada, chat, si estáis enamorados o no, o tenéis tóxicos o tóxicas al lado, escuchar esto. Venga, vamos allá. El vídeo recomendado, años 80, de Police y Every Breath You Take.

0: Como dice.
1: Capricornio,
0: ahí estamos. ¿Qué tal? ¿Cómo estáis, chat? Espero que os haya molado esta colaboración con Warrior, que siempre nos trae cosas, bueno, pues chistosas, ¿no? Ya sabéis que tenéis anclado, creo, si no está mal, en el chat tenéis anclado, pues bueno, todos los canales de todo el equipo cachondo, ¿eh? No sé si lo podéis confirmar. Y nada, llegamos al horóscopo y damos la bienvenida a Espe. ¿Cómo estás? Guapísima.
2: Hola, muy buenas a todos. A ver si, aparte de los horóscopos, alguien se atreve a que le lea.
0: Pues espera, porque tengo un chat, no, pero es una duda sexual. De momento hoy no ha pasado nadie, pero si quieres podemos darte alguno de nosotros. O mira, Mireia, mira, tienes a Mireia Maramatista. Así que ya tenemos en el chat a dos. Antes de comenzar con el horóscopo, vamos con la publi de dónde podéis enviar esas dudas sexuales, que las tenéis aquí. Y también otra publi que ya sabéis que nos lo mandan desde aquí. Conexión Dance para Sí Radio Galicia. Vamos allá.
3: No te separes. En nada estamos de vuelta.
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0: Ya estamos de vuelta. 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
5: Y comenzamos con quién? Con Aries.
6: 21 de marzo al 20 de abril.
5: Oh, yeah.
7: Aries, con la luna en Leo encontrarás formas de... Es posible que te dediques a un hobby fuera del trabajo o que tengas planes para salir o reunirte con los amigos. También podrías sentirte confiado e inspirado creativamente. Como Marte se encuentra con el nodo norte en tu signo, podrías ser más asertivo y podrías estar dando pasos para desarrollar un nuevo objetivo personal. También podrías estar entrando en un nuevo capítulo importante de tu vida. Que se te podría presentar de manera significativa. Los colores, el beige y el número 47.
6: Ranking de los signos con más suerte este 2024. Aries, a ti te toca el número 4.
5: Bueno, está en el ranking 4, no está mal. Está fuera del top 3, pero está en el 4. Ahí está, a puntito para subir para la Champions. Venga, vamos con... Tauro.
6: 21 de abril al 21 de mayo...
7: Tauro, con la luna en Leo te ocuparás de las actividades del hogar. Puede que limpies y organices tu espacio vital o que te pongas en contacto con miembros de tu familia. También es posible que salgas de casa para viajar a algún lugar o que sientas nostalgia de tu infancia. Como Marte conecta con el nodo norte en Aries, podrías necesitar espacio para estar solo. Y podrías querer descansar y conservar tu energía. También podrías estar desarrollando tu intuición natural o podrías llegar a comprender mejor tus propias emociones.

0: como escritor o como charlas en público. Vas a estar súper inspirado. También podrías estar haciendo un viaje o a un lugar cercano, realizando numerosos planes pendientes que tenías desde hace tiempo. Como Marte se encuentra con tu nodo norte en Aries, podrías estar viendo amigos cercanos o sentir que tienes un mayor sentido de comunidad y de gente alrededor que te apoya. Sin embargo, puede que tengas que enfrentarte a tensiones subyacentes en una amistad o que trabajes duro para colaborar con la gente en tu trabajo. Colores: el azul clarito y el número el 16.
1: Y en el ranking de los signos con más suerte este 2024, a ti te toca el número 3.
2: Vaya, número 3. Venga, vamos con Cáncer.
3: 22 de junio al 23 de julio.
0: Cáncer, tu mente estará puesta en el dinero con la luna en Leo. Podrías estar haciendo numerosas compras o podrías estar ocupada, ocupado, desarrollando proyectos en el trabajo. Puede que estés reflexionando sobre cómo tener un control e independencia de tu trabajo también, o puede que quieras pedir un aumento. Cuando Marte se encuentra con el nodo norte en Aries, como es ahora, podrías ver mayores desarrollos en tu carrera. Es posible que recibas noticias sobre oportunidades de trabajo o que estés pensando en que quieres esforzarte en tu camino profesional durante los próximos años. Colores: el rojo y el número el 36.
1: Sí, ranking de los signos con más suerte, a ti te toca el número 10.
2: Bueno, top 10. Ojo, sí que está en el top 10 esta semana en lista de los signos, está en el top 10. Seguimos. Leo.
3: 24 de julio al 23 de agosto.
0: Leo, te sentirás bien contigo mismo esta semana en tu signo. Puede que tengas más confianza en ti mismo o que estés recibiendo más atención y oportunidades de la gente. También es posible que cambies de estilo, de peinado y que reflexiones sobre la imagen que quieres dar ante el mundo. Como Marte se encuentra con el nodo norte en Aries, podrías estar avanzando en trabajos de escritura, de enseñanza y estarás deseando de compartir tus conocimientos con los demás. También podrías estar tomando una clase o programando planes para viajar. Colores: el marrón y el número el 26.
1: Leo, tú que estás en el ranking de los signos con más suerte, te toca, sí, el número uno.
2: ¡Ojo! ¡Ojo! ¡Un aplauso! Fantástico, Leo, enhorabuena por ese top one, ¿eh? Increíble, por el number one. Fantástico, y vamos con el signo más guapo de todos, como el dueño, aquí, como el calvorota, vamos con Virgo.
3: 24 de agosto al 23 de septiembre.
2: Dime algo bonito.
0: Virgo, puede que necesites algo de espacio para estar solo esta semana, con la luna en Leo. Podrías sentirte un poco sensible o con poca energía. Por otro lado, puede que estés recurriendo a escribir un diario, a la meditación, a relajarte, a aprender a confiar en tu propia intuición. También podrías querer dejar atrás esas mentalidades que te frenan. A medida de que Marte se encuentra en el nodo norte en Aries, puede que te enfrentes a problemas de parejas, conocidos subyacentes. También podrías estar pagando una deuda importante y vigila el derrochar con grandes compras. Colores: el verde y el número el 11. Ojo que el número 11 es número maestro y es importante esta semana para ti.
2: Me lo apunto.
1: Sí, sí, sí. Virgo, ranking de los signos con más suerte. A ti te tocó, bueno, ya.
2: Ah, viejo sabroso, no me jodas.
1: Pues es lo que apareció acá, pues el número 12, pues ya que...
2: O sea, tengo el 11 de número, tenemos, que tú también es virgoso, tenemos el 11.
1: Sí, yo lo sé.
2: Y el 12, bueno.
1: Estas son las tristezas que estaba diciendo ahorita, hermosa de Maramatista. De ojito. Maramatista, de Esperanza.
2: Bueno, son hermosas, son todas hermosas, Maramatista, no le hagas ni caso. Vale, gente, enseguida vamos a volver con la segunda parte del horóscopo. Ahí arrancaremos con los signos que nos han quedado ahí pendientes. Los que no os hayamos dicho, por favor, poned en el chat el nombre, el año y bueno, la fecha de nacimiento, ¿vale? Y para los que estéis al otro lado, aquí en SIR Radio Galicia, podéis aprovechar y enviar un WhatsApp, que ya han llegado un par de WhatsApp sobre las dudas, no sobre el horóscopo, pero que también podéis al 624 18 19 22.

0: Así que nada, os nos quedamos con un tema guapo, latino recomendado, que lo empecé a pinchar cuando empezaba todo esto del latino aquí en España, el electro latino, cuando ninguna radio lo pinchaba. Yo ya en mi programa Conexión Latina, aquí en Conexión Dance Radio, para sí Radio Galicia, era el único, casi, te os puedo asegurar, el único de toda España, de una radio, que pinchaba música latina. ¿Y a cargo de quién? Del jefazo Juan Magán. Así que todo el chat a bailar en 3, 2, 1, ya.
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1: Como dice, como dice.
0: Capricornio, Leo, Cáncer, Ariel, Libra.
1: Bueno, bueno, bueno, bueno. Seguimos aquí, gente del chat ahí. Mola, mola ese temazo de Juan Magán que os he puesto, ¿eh? Y no lo decía en broma, porque yo hace ahí, a eso del año 2009, 2010 sobre todo, 2010 empecé un programa de música latina aquí en la radio, en Sierra de Galicia, para Conexión de Radio, y era un programa semanal de 2 horas que tenía, y me las veía y las deseaba para encontrar música latina, porque no estaba tan extendido como ahora. Así que, chapo, y a partir de ahí empezaron a salir un montón de radios, pero bueno. Continuamos, vamos a ver, ¿quién tenemos apuntado? ¿Espe, tienes alguien más apuntado por ahí? ¿Estaba Mackenzie?
2: A ver, yo quiero decir que mientras estaba leyendo los horóscopos, antes de leer los horóscopos, que a mí me gusta garabatear, se me conoce por garabatear, he notado una energía en alguien que está en el chat o está viendo el programa o está interactuando con el programa. Y me ha llegado una energía de una persona, hombre, descartamos las mujeres, que está pendiente un tiempo de tomar una decisión, de dejar algo estable a nivel laboral o que él piensa que es estable y lanzarse a una propuesta o a querer hacer algo que sea o que él considera que pueda llegar a ser inestable. Está barajando todas las posibilidades y entonces a mí me gustaría decirle a esta persona que seguramente... tendrá cierta sinergia o ahora que estará escuchando, si es así, que pegue el salto, porque veo que eso le está repercutiendo en su vida, está, digamos, intoxicando su energía vital, que los comienzos a veces pueden asustar, pero que todo lo que queremos está al otro lado del miedo y que si piensa por un momento que quizá luego se pueda volver, está barajando la posibilidad de que, bueno, si le sale mal, a lo mejor si no se enfadan puede volver al otro sitio y tal, que simplemente pegue el salto sin mirar atrás, ¿sabes? Que pegue el salto sin mirar atrás. Quería transmitir esto porque a mí la gente me conoce, soy más de coger vibraciones por fechas, por imágenes, ¿sabes? Por contactar con la persona que a lo mejor... el horóscopo que es más general.
1: Bien, fantástico.
2: Si hay alguien en la sala que es, pues podríamos garabatear un poco más para saber más.
1: Perfecto. Bueno, ya sabéis que es persona crack, atina mucho y bueno, hace directos todos los días también ahí en su canal. Y está dedicado a eso, a daros apoyo y ayuda. Así que, Espe, gracias por eso. Y bueno, se va incorporando más gente. Así que no sé si tienes apuntado ahí algunos signos más, algunas fechas. Por ejemplo, teníamos... Es que no puedo subir para el chat. Mackenzie. Mackenzie, si lo podéis ver por ahí en el chat de Twitch.
3: El día 4 del 12 del 73.
1: Vale.
3: Loli Díaz G4. Del 2 del 73.
2: Bueno, Loli, todo lo que llevas padeciendo, todo lo que llevas sufriendo por el tema de tu pequeño, dará sus frutos, se corregirá la situación. La persona que tiene al lado tu pequeño no acabará bien, desgraciadamente no acabará bien. Pero tú volverás a tener reconexión con los otros pequeños. Así que sé que tu vibración ahora mismo no es muy buena. Estás bajita, estás triste, pero piensa que dentro de un tiempo estará todo arreglado y estará todo bien.
1: Bueno, perfecto, pues son buenas noticias.
3: ¿Hay tiempo para uno más? Yo encontré a otro que también había escrito.
1: Sí, un par de ellos y Mackenzie, que lo teníamos de antes. Dale, Valtran, dale.
3: Okay. Beetlejuice 88 es del 15 del 9 de 1988.
2: Beetlejuice, recibirás noticias, no te preocupes, no estés preocupada, no estés a la espera. Simplemente dedícate a fluir, a vivir tu día a día, recibirás noticias a nivel laboral. Estas noticias se complementarán con la finalización de tus estudios. Te veo trabajando en breve, que sé que eso te preocupa mucho. Y luego veo como una noticia triste hacia tu familia, ¿sabes? Como por una enfermedad de alguien conocido, que eso despertar un poco.
1: Vale, vamos con, que nos lo había pedido antes, con Mackenzie, mira que lo he puesto ahí, 12 del 1 del 82.
2: Bueno, Mackenzie yo diría que está en un momento de, como se dice aquí, de parón, de transmutar muchísimas cosas, de estar alojando ciertas parcelas de su vida y ubicándolas. Esto no va a ser en breve, esto va a ir poco a poco, pero en unos 6, 7, yo diría no semanas, sino meses, estará todo habilitado y la cosa cambiará. La cosa cambiará de cómo está ahora.
1: Vale, fantástico. Y ya está, vamos a seguir con los horóscopos y si nos da tiempo, daremos el último de Sulf. ¿Vale? Ahí lo tenemos. Valtran, 9 del 10 del 96. Te lo dejo de tarea para luego, porque yo no puedo llegar al chat. Venga, continuamos con el horóscopo general y nos vamos con los Libra.
4: 24 de septiembre al 23 de octubre.
1: Toma, chorrote de voz. Te vino bien el descanso.
2: Te sentirás apoyado por la gente esta semana con la luna en Leo. Puede que te pongas al día con un amigo o que tengas que asistir a reuniones especiales. También podrías estar reflexionando sobre tus acciones a largo plazo para el futuro o podrías estar conectando con una oportunidad a través de alguien que conoces. O sea, que se te van a presentar oportunidades la semana que viene. Como Marte se encuentra en el nodo norte en Aries, puede que estés poniendo tu energía, pues eso, en las primeras citas. Si ya estás, por ejemplo, en una relación, y aquí hablamos a modo de pareja, lo otro era laboral, podrías sentirte más cerca de tu pareja que nunca. Y si estás empezando a conocer a alguien, no te guíes de las primeras visualizaciones, ¿sabes? No enjuicies a la primera. Sin embargo, es posible que tengas que abordar también tensiones subyacentes por temas familiares esta semana. El color, el rosa y el número del 40.
1: Perdón, espera, vale, el número lo puedes repetir, que creo que se ha entrecortado.
2: 45.
1: Vale, ahora sí, a ver.
3: Libra, tú te encuentras en los signos con más suerte en el número 6.
1: En el número 6, bueno, se va del top, no está en el top 5, pero bueno, está ahí a puntito de subir al top 5, en lista. Vale, seguimos con Scorpio.
4: 24 de octubre al 22 de noviembre.
1: Toma, chorrote.
2: Scorpio, esta semana estarás centrado en el trabajo con la luna en Leo. Podrías estar reflexionando sobre tus objetivos profesionales a largo plazo. Podrías estar ocupado desarrollando importantes proyectos laborales. También podrías recibir atención por trabajos recientes que hayas realizado. Cuando Marte se encuentra con el nodo norte en Aries, estarás organizándote y encontrando formas de racionalizar tu agenda diaria para poder terminar todo tu trabajo. Además, puede que cuides tu cuerpo haciendo ejercicio regularmente, comiendo mejor, o sea, que te vas a empezar a cuidar más a partir de la semana que viene. El color, el negro, y el número, el 49.
3: Y Scorpio, tú que te encuentras en los signos con más suerte y te toca el lugar número 7.
1: Pero no está repetido. No, no está repitiendo ningún número. Vale, vale.
3: No. El anterior fue el 6.
1: Ya, vale. Seguimos. Sagitario.
4: 23 de noviembre al 21 de diciembre.
2: Te sentirás inspirado para poder aprender nuevas lecciones esta semana, Sagitario, con la luna en Leo. Podrías asistir a una clase o leer o investigar en tu tiempo libre. También podrías estar preparándote para hablar en público o escribir un artículo. También ampliarás creencias espirituales. Como Marte se encuentra con el nodo norte en Aries, podrías estar poniendo energía en las primeras reuniones, sobre todo laborales. También podrías iniciar un proyecto que te apasiona desde hace bastante tiempo. Colores, el amarillo y el número 77.
3: Sagitario, de los signos con más suerte en, 24, en el este 2024, te toca el número 8.
1: Va, no está repetido. Bueno. ¿Qué, Didi, Arundi, qué vas a decir?
4: No, la rima, pero me callo.
1: Nah, hombre, no, venga, ya, seguimos. Acuario, ¿no? Sí, Acuario.
2: No, Capricornio.
4: Capricornio.
1: Capricornio, pues, venga.
4: Capricornio del 22 de diciembre al 20 de enero.
1: Madre mía. Dale, dale.
2: Estarás muy introspectivo esta semana, Capricornio, con la luna en Leo. Podrías reflexionar sobre ciertos comportamientos que podrías mejorar, o podrías abrirte emocionalmente a alguien cercano, que no es propio de ti, Capricornio. También podrías estar pagando varias facturas o haciendo compras más importantes. Cuando Marte se encuentre con el nodo norte en Aries, podrías mudarte o hacer reformas en tu casa. También podrías pasar más tiempo con la familia, pero podría alterar una dinámica que tú tienes muy metódica, que quieres estar con la gente cuando quieres estar. Cuando no quieres estar, te cierras en banda. Colores, el lila y el número 84.
3: Capricornio, de caprichoso, del signo que se encuentra en número 11, de los que tienen más suerte este 24.
1: Vale, 2024. No, el 11 tampoco ha salido. Vale, va, seguimos.
3: Capricornio es el 11.
1: Acuario.
4: 21 de enero al 19 de febrero.
2: Esta semana, Acuario, con la luna en Leo, de personales con la gente. Podrías quedar con un buen amigo, una buena amiga, o incluso conocer a alguien especial. También podrías colaborar con gente del trabajo y establecer nuevas conexiones beneficiosas para ti. Como Marte se encuentra con el nodo norte en Aries, puede que estés dando pasos para apuntarte a un taller, o que estés ocupado con lectura o con escritura. Puede que también asistas a eventos en tu ciudad o tengas más interacciones con amigos, vecinos y con gente cercana. El color en naranja y el número el 37.
3: Ranking de los signos con más suerte, Acuario, número 5.
1: Número 5, vale. No, no, Aru, no, seguimos. Piscis, el último de la lista, vamos allá.
4: 20 de febrero al 20 de marzo.
2: Esta semana, Piscis, con la luna en Leo, te ceñirás a la rutina. Es posible que estés más ocupado en el trabajo mientras haces malabarismos con numerosas tareas y recados pequeños. También podrías prestar más atención a tu salud, haciendo ejercicio y comiendo un poquito mejor. Cuando Marte se encuentre con el nodo norte en Aries, podrías estar desarrollando un proyecto de trabajo más grande o preparándote para lanzar un negocio, sin más. Ten cuidado porque no te saldrá bien, así que no inicies nada. También podrías trabajar para lanzar nuevas ideas, pero vuelvo a decirte, aunque los astros sale favorable para que lo hagas, esta semana quédate quietito y no inicies nada. Colores, el verde y el número el 33.
3: Por último, Piscis, signo con más suerte, te tocó el puesto número 2.
1: Bueno, bien, bien, bien, grande. Aplauso para todos. Aplauso para todos. Vale. Fantástico. Hasta aquí el horóscopo. Ahora, antes de pasar al actual número 1 de Conexión de Radio aquí en SIG Radio Galicia, nos vamos a quedar con el número a donde podéis enviar las dudas sexuales, que ya tenemos varias, las que ya nos han enviado, más dos que nos han enviado ahora en directo, y una pequeña publi

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0: Madre mía, pero qué temazo tenemos aquí. Aaron, bienvenido de nuevo a la sección de número uno.
1: Bienvenido también.
0: Y señor, ¿cómo te viste el otro día? Bien, ¿no? Al final estás cogiendo el gustillo, ¿eh?
1: Sí, la verdad es bastante, bueno, llevadero y muy bien. Siempre con vosotros, con este equipo, siempre todo va perfecto.
0: Perfectísimo. Pues nada, ¿qué tenemos hoy? Te voy a decir, como número uno de nuestra radio, conexión de radio aquí en Sí Radio Galicia, en la FM, pues tenemos el sencillo que lleva por título Sin Outs, de Dimitri Vegas, ojito a lo que viene, Dimitri Vegas, con Lay Mike, en colaboración del crack David Guetta, Afro Bros y Akon en las voces, Aaron. ¿Qué me cuentas?
1: Sí. Pues mira, este tema es el primer adelanto de su próximo álbum, que se llama Rewind más Repeat. La canción mezcla sonidos electrónicos y de hip hop R&B. Embocado la estética de los 90, utilizando una muestra de Zuclum Fiesta. Los nombres siempre me suenan.
0: Sí, bueno, pero que la esencia está ahí. Además, es que el rollazo que lleva Chat es brutísimo, ¿eh? Huele a verano. Aaron, ¿tú hueles a verano?
1: Yo huelo a verano, pero... Verano.
0: A ver, que la sección del sex viene después. Vale, para los que estéis ahí al otro lado de las ondas, ya sabéis, el número uno. Después tenemos la sección del sex, a continuación del número uno. Y bueno, también decir que esta colaboración retoma un poquito el estilo, ¿no?, de sus anteriores éxitos, como fueron Sexy Beach y Play Hard, que fueron dos pedazos de temazos. Que es lo que te decía, crea un himno de verano súper ideal para bailar en todas las pistas, ¿eh? Así que, Aaron, ¿qué te parece si nos quedamos con el vídeo un ratico? ¿Sí?
1: Vamos a ver.
0: Vamos allá. Sí. Y vamos, Chat, a bailar.

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2: Ya estoy, ¿qué tal? Que estaba poniendo a Miri mirando para España. Estaba mirando para Tirania, pues la he puesto mirando para España. ¿Qué tal, Miri? Bienvenida.
3: Ahora sí, estás? Hola chicos, ¿qué tal? ¿Cómo estáis?
2: Bien,
3: estamos bien. Ya volvemos.
2: Y nada, y también Arun, ¿qué tal? ¿Cuánto tiempo sin verte?
4: Joder, aquí estamos otra vez.
2: Es muchísimo. Bueno, Miri, ¿has solucionado ya los pequeños problemas que tenías? ¿Sí? Más o menos, ¿no?
3: Sí.
2: Ya está.
3: Bueno, más o menos, pero faltan cositas, pero ya por lo menos estamos aquí, nos podéis ver, nos podéis escuchar, así que bien.
2: Y fantástico, fantástico ese corte de pelo nuevo que te has hecho, esa imagen nueva. Estás bien, bien, no te gusta, ¿no? Por lo que veo.
3: Sí que me gusta. Perfecto. Estoy muy contenta con el cambio.
2: Claro que sí, los cambios son buenos. Venga, chicos, antes de empezar, ya sabéis, vamos con nuestro patrocinador sexual que tanto le gusta a Aaron.
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2: Vale, pues ahí tenemos nuestro patrocinador sexual. Y vamos allá, chicos. Comenzamos con las dudas sexuales. Primero, voy con una que ha llegado al chat ahora mismo en directo en el programa. Os la leo, porque ya sabéis que la gente en directo parece que no le gusta enviar mensajes de audio, que los tengo que transcribir con inteligencia artificial de los que van llegando, ¿vale? Así que venga, uh-huh. El primero. Mira, hola, una duda sexual. ¿Cuándo será el mejor momento para dar el primer beso a una nueva pareja? Bueno, más que sexual sería romántica, ¿no? Sexual sería si fuese beso noir, ¿no?
4: Sí.
2: Oh, no sé. Pero bueno, resolvemos vale. Dudas románticas también. Venga.
3: Ojo, porque me parece una buena pregunta, ¿no? Siempre vivimos constantemente con el, joder, ¿cuándo es el momento perfecto? Buscamos siempre el momento perfecto, la situación perfecta, el clima perfecto, pero es que en realidad eso no existe. O sea, yo creo, no sé si Arun estará de acuerdo conmigo, que eso se siente. Cuando es el momento se siente y se sabe, ¿no? No es que tengas que esperar, no, es que ahora la luna, no, es que ahora se pone el sol, no, es que voy a esperar al atardecer. No, yo creo que cuando sientas que tienes que hacerlo, cuando tú también tienes que ver a la otra persona, ¿no? Cómo estás, si el feeling que hay es bueno, si estáis en la misma sintonía, si la vibra es la misma, yo creo que te tienes que lanzar. No esperes al momento perfecto, porque quizá el momento perfecto no llega nunca y lo tienes que crear tú.
2: Buen aporte.
4: Efectivamente.
3: Míralo.
4: Efectivamente, a ver, eso, a ver, lo puedes buscar un poquito haciendo pues que en una situación, crear una situación idónea para dar un besito, ¿no? Pero lo que es mejor es que surja, que tú veas, que pues, bueno, hay una táctica.
2: Ojo, a ver, es, el doctor Amor.
3: A ver.
2: El doctor Amor. Apunten.
4: Tú te acercas un 50%. Y entonces, si ella hace el 50% restante, os dais el beso.
2: Vale,
4: pero si no, pues si tú te acercas y te quedas ahí a lo tonto...
2: A ver, pues ¿cómo sería? ¿Tal que así? Hijo. Vamos a ver. A ver.
4: 50%. Claro. Y la otra chica o chico se tiene que acercar la otra parte.
2: Y se hace
4: los
2: la
4: otros 50.
3: Entonces ahí ya...
2: Sí, me voy a pinchar. Me voy a pinchar a la piña. Le voy a hacer un agujero en el medio. Vale. Venga, vamos con... Gracias, espero que... Querido amigo o amiga...
3: Eso para el juguete sexual.
2: Sí, bueno, para el próximo día, ya sabéis, pues como aquel de American Pie, ¿no? Con la tarta. Vale, vamos allá con las dudas. Venga, las dudas transcritas por IA. Ahí vamos, ¿eh? Ojito.
7: Ey, ¿qué pasa, equipazo? ¿Cómo estáis? A ver, os explico mi problema.
0: El tema es que unos días duro 3 minutos y otros aguanto como un jabato casi el doble, 6 minutos. Me pasa bastante a menudo que me entra ansiedad por el rendimiento sexual con mi pareja al no poder pasar de mi récord. ¿Algún consejo para intentar llegar al sumum de 10 minutos? Gracias y enhorabuena por el programa.
2: Ojo, a ver, las transcripciones las hago yo con la IA, ¿vale? Porque esto va llegando al WhatsApp y yo, pues bueno, las voy transcribiendo. Y claro, le doy las entonaciones también, ¿no? Saludos, chat, tres dedos, ¿qué tal? Venga, a ver, ¿qué opináis? Cristian también, que está por ahí. Venga, cuéntame.
4: Yo creo que se ha pasado, ¿no? ¿De 3 minutos, ha dicho? ¿Y después 6?
2: De 3 a 6, un récord para él. Quiere llegar a 10. A ver, venga, consejos.
4: Con un minuto tiene suficiente. Pero no, a ver, ahora en serio.
3: Dios mío.
4: Es broma, ¿eh? Pero bueno, que ahora en serio, o sea, si quieres aguantar más, pues lo que hemos dicho muchas veces, practica, hazte el onanil ahí, si ves que te vienes, aguántatelo y ves practicando esa retención hasta que al final pues ya llegues a esos 10 minutos que para ti son buenos y ya lo echas. Pero practica.
2: Y ya lo echas. Ahora, ahí. Claro. A lo loco. Ya lo echas. Claro. Miri, ¿algún consejo?
3: Pues yo he visto mucho los típicos vídeos, ¿no? De los que quieren aguantar más, que se ve cuando estás a punto de venirte y tienes que pensar en algo. Y se ve, pues, pensando en la cabeza un equipo de fútbol, un algo. Supongo que también lo que te hace durar menos es la excitación que en ese momento estás sintiendo. Y también, pues, supongo, no lo sé, porque no soy chico, pero tiene que ver también con la mente, ¿no? Intentar pensar en algo que te ponga un freno en esa excitación para que no te vengas tan rápido. No lo sé. O sea, dime tú, Aaron, o dime tú, Alex, si...
2: A ver, un ejemplo, que se me viene así
3: si
2: a la cabeza.
3: Si eso sirve.
2: A la cabeza, se me viene a la cabeza, no a la calva, ¿vale? No es que yo lo haya hecho, a mí me han dicho.
4: A ver.
2: ¿Vale? Es que estás y dice, mira, por el chat, que hay que pensar en la suegra, la pastilla azul, que si lo sigue haciendo. Yo, como dice Miri, yo creo que si lo estás haciendo y de repente piensas en un tailandés de estos que parece mujer pero que tiene troncha, igual se te va, ¿no?
4: No.
2: Yo, ¿sabes qué he escuchado también? A mí me han dicho, como siempre, que te pellizquen los webs.
3: Ah, no, pero que eso excita más, ¿eh? Ojo, cuidado.
2: Claro, no sé, a mí me
4: hay
2: han dicho.
4: Que eso le pone, ¿eh?
2: A mí me han dicho, no sé. Vale, bueno.
3: No,
2: pues ahí lo tenemos.
3: Eso duele, eso se te baja, entonces.
4: Pero ten cuidado también con lo que piensas, porque a lo mejor, si es tan malo, se te baja, ¿sabes? ¿No?
2: Bueno, aquí venía un poco también la persona de la semana pasada, que se le bajaba y que solo por verla en cuatro a su pareja se le volvía a subir. Curioso, ¿no? Bueno, pues nada, vamos con la siguiente duda de audio y vuelvo al WhatsApp del momento. Vamos allá.
7: ¿Qué tal, equipazo? Escribo desde Ecuador. Descubrí el Satisfyer hace poco, la nueva versión, y estoy enganchada. Ahora me cuesta más mantener relaciones con mi pareja. ¿Me puedo convertir en adicta al vibrador? Creo que está afectando a mi vida sexual en pareja. Gracias. Besos.
2: A ver. Yo creo que el Satisfyer ha roto muchas parejas.
4: No lo he probado.
3: Bueno. Vale, creo que me toca, ¿no?
2: Dale.
3: Vale, sí que es verdad. Sí que es verdad que el Satisfyer lo que te hace es que te hace correrte muy rápido, porque tiene un mecanismo que no sé cómo lo hace, que es muy fuerte. Entonces, sí que se está hablando mucho últimamente de que Satisfyer crea dependencia. Y es verdad, porque son tan intensos los orgasmos,
2: es verdad,
3: que es que, hostia,
2: es verdad,
3: a veces puede ser incluso difícil después correrte, no, es que estoy pensando, porque puede ser incluso difícil correrte con...
2: Ya.
3: Correrte con la pareja. Dale, vamos, sigamos, chicos.
2: Sí, yo creo
3: bienvenidos, vamos a continuar el programa porque justo... Dale, dale, sigamos,
2: venga,
3: sigamos.
2: Venga, siguiente duda sexual. Arun, ya paso de ti. Siguiente duda sexual. Ojito a lo que viene.
8: Buenas noches. Creo que mi pareja está obsesionada con otra persona. Os cuento el percal. Yo soy drag queen como hobby. El caso es que mi mujer me pide que me ponga el puñetero traje cada vez que tenemos sexo. Esto pasa desde hace unos 4 meses. Mi pregunta, si me podéis dar algún consejo, es la siguiente. ¿Tengo que estar preocupado porque puede que le guste otra persona al querer que me ponga ese traje?
2: Vale, Arun, venga, empieza tú así mientras Miri sigue dando las gracias.
4: Hombre, a ver, si es un traje de... O sea, él se disfraza de drag queen. ¿No?
2: Exacto, es drag queen, pero le pide la mujer que cada vez que lo hacen se disfrace.
4: Se disfrace
2: de drag queen. Él tiene miedo, porque antes no le pasaba. Tiene miedo de que esté pensando en otra persona y por eso le pide que se disfrace. Yo entendí porque ya no le gusta, no sé.
4: Hombre, no creo. Solo que le gustará, pues, cómo le queda el modelito de drag queen y entonces, pues, tendrá ese fetiche la chica pues, eso, que se le gusta acostarse con drag queens. Entonces, no hay ningún problema, ¿no? Adelante, ¿eh?
2: Vale.
4: No creo que le guste.
2: No sé si me lo ha escuchado, está tan emocionada.
3: Sí, estoy muy emocionada, chicos, pero estoy pendiente también de...
2: Por supuesto.
3: Yo estaba pensando, digo, hostia, puedes tener un fetiche, ¿no? Pero que siempre te pida como que poner el traje es raro. Yo creo que esto también es hablarlo con la otra persona para entender por qué siempre quiere que se usen determinados trajes.
2: Uh-huh.
3: Porque a lo mejor es que lo pone porque sí que... No sé, ¿eh?
2: Porque...
3: Esto es también hablarlo un poquito con la otra persona.
2: Vale.
3: Luego también hablarlo lo que hace es no generar dudas, ¿no? Es decir, aclarar las cosas, no sobrepensar. En este caso él está sobrepensando que, hostia, es que a lo mejor me lo pongo porque la otra persona piensa que yo qué sé.
2: Bueno.
3: Que no, sí. No le pongo. O... Yo creo que en este caso se tendría que hablar.
2: Pues, bueno, pues ya lo sabes, amigo drag queen. Háblalo, vale. Nos dicen en el chat. A ver, yo creo que hoy en el chat que van más románticos que de sexo. Vamos a ver, buenas noches. ¿Qué consejos tenéis para mantener la pasión en una relación a largo plazo? ¡Buah! Pregunta de látigo, ¿eh?
4: ¿Puedes repetir?
2: Sí. ¿Qué consejos tenéis para mantener la pasión en una relación a largo plazo?
4: Consejos para mantener la pasión a largo plazo.
2: Miri quiere hablar.
3: Sí, yo creo que esto es algo que buscamos siempre, ¿no? Todo el mundo dice, los 2 primeros años tensos, luego se acaba el amor, o sea, luego acaba lo fuerte de la relación y pasa a ser amor y tal. Y luego, a ver, yo considero que es una parte muy esencial el tema del sexo, ¿vale? Pero existe el miedo a que ese furor, se vaya... Yo creo que lo suyo, la clave es siempre dar un poquito cada día, esforzarte en hacer pequeñas cosas, en hacer pequeños gestos que siempre mantenga viva la llamita. Por ejemplo, un detallito que sales a comprar, pues no sé, cualquier tontería, cualquier chorrada, llegar a casa, le haces un masajito, estás como por la otra persona, le dedicas tiempo. Eso también, pasar tiempo de calidad, hacen que las personas se unan. Y cuando una persona está unida y se quiere con otra, ya te digo yo que la llama, que está un poquito encendida, se prende. Ahora, si no cultivas esa relación, esa llama se apaga y ya no hay ni llama para una cosa ni llama para la otra. Siempre tienes que mantener viva esa chispa de la relación.
4: Claro, si no la puedes mantener es que algo no funciona ahí, entonces huye.
3: Claro.
4: Bueno, huye no, pero...
2: Huye.
4: Si la sigues queriendo, pues...
2: Huye.
4: Cúrratelo un poco y da un poquito. al brazo a torcer y empieza pues a darle cariñitos, a darle atención y todo esto, lo que ha dicho Miri, perdón.
2: Vale, perfectísimo. Creo que Miri está transcribiendo todo a papel con su máquina de escribir.
3: Se escucha mucho las teclas.
2: Ya, pero no pasa nada, estamos en directo. Estamos en riguroso directo aquí en SIR Radio Galicia para conexión de radio. Venga, vamos con la última duda sexual. Pasamos a una pequeña cuña y vamos con el juguete sexual. Ojito, chat, quedaros porque me ha encantado el juguete que traen. Vamos y damos las buenas a el Principetax desde Twitch, ¿eh? El Principetax, buen hombre. Vamos con la última duda sexual, venga, vamos allá.
9: Muy buenas y saludos desde Mallorca. Tengo 21 años y he tenido un par de relaciones sexuales. No quiero que se entere mi madre porque es muy chapada a la antigua. Esta semana me toca ir al ginecólogo con ella y tengo la siguiente pregunta, si me la podéis responder. Un ginecólogo puede averiguar si soy o no virgen. Gracias. Que vaya bien el resto del programa. Quedo a la escucha.
2: Bueno, pues... vale, Miri, bien transcrito, fantástico.
3: Yo lo dejo todo apuntado, vale, déjalo apuntado. Nunca se sabe.
2: Nunca se sabe. Vale, ¿has escuchado? Te la repito. Te la repito, ¿no?
3: Yo, sí, necesitaría una ayudita.
2: Venga, va, va, venga, vamos allá.
9: Muy buenas y saludos desde Mallorca.
2: No transcribas.
9: Tengo 21 años y he tenido un par de relaciones sexuales. No quiero que se entere mi madre porque es muy chapada a la antigua. Esta semana me toca ir al ginecólogo con ella y tengo la siguiente pregunta, si me la podéis responder. Un ginecólogo puede averiguar si soy o no virgen. Gracias. Que vaya bien el resto del programa. Quedo a la escucha.
3: Vale, claro. Seguramente, porque antes de hacerte una exploración, un ginecólogo te va a preguntar si eres virgen o no, porque depende de lo que te tengan que hacer, te tienen que meter una cosa por ahí. Entonces te va a preguntar, si vas con tu madre, yo te diría que tu madre se quedase fuera. Oye, mamá, ¿me entro yo sola o lo que sea? Y puedas hablar con total confianza con el médico, porque te va a preguntar y lo vas a ver. Tu madre. O sea.
2: Claro, pero bueno, si es chapada la antigua, va a querer entrar ahí como loca, en plan jabato. Ay, ¿qué le pasa a mi hija? ¿Mi hija es virgen o no? ¿Me ha engañado o no? Y te la ha metido doblada. Bueno, a ella se la ha metido doblada, pero a ti, pues eso, ¿no?
4: Hombre, yo no sé si podrá hacer como un gesto para que el doctor no diga que es que ha perdido la virginidad. O el ginecólogo. Que, hombre, o sea, entre y diga, no, ya, sí que soy virgen, y entonces la haga así, diciendo, no digas nada.
2: Vale, hombre, yo no. Había pensado, no es el gesto, pero había pensado, sí que soy virgen. Bueno. Es el primero que se me vino a la cabeza, la verdad.
4: Claro, también no.
2: Bueno, vale. Pues nada, hasta aquí las dudas sexuales. Ya sabéis, para la próxima semana, si queréis dudas, al 624 18 19 22. Y mientras, Miri, si quieres, mientras escuchamos una publi, te aviso ahora para el juguete sexual que nos traes, porque me ha parecido muy curioso. Así que...
3: Muy interesante, muy curioso, sí que es verdad.
2: Así, venga, puedes seguir transcribiendo, ¿vale? Silencio el Discord para que no se escuche la transcripción. Y vamos con una publi guapa. Ojo, chat, a lo que viene.
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2: Bueno, pues ahí teníamos. Bien, bien, un aplauso.
12: Me encantó.
2: Sí, señor, un aplauso grande, ese Valtran, trayéndonos pues esa primera publi al programa por su producción propia. Tendremos más, ¿vale? Un poquito más cortas, las tendremos. Pero bueno, para ser la primera, chat, veo que el chat se ha estado riendo, así que grande, Valtran, ¿eh? Grande. Otro abrazo para ti. Mira, Valtran Productions. Y, por cierto, Beetlejuice 88 lleva anunciando una publi. 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Vale, pues ya está, Beetlejuice, ya te lo he dicho. Venga, gente, vámonos, Miri, con ese pedazo de juguete sexual que está patrocinado por Helados Super Nardi.
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1: Fantástica esa traducción simultánea del teclado de Miri. Gracias, Miri. Seguimos, seguimos. Venga, vamos allá. Y atención, chicos, ¿qué me traéis como juguete sexual? Lo voy a poner y, por favor, podéis proceder a explicarle a todos nuestros oyentes de la radio en FM, aquí en SIR Radio Galicia, qué es lo que caraja habéis traído. En 3, 2, 1, lo pongo ya. Ojo, gente. A ver, ese chat. Madre mía. Vamos a ver. Vamos a ver. ¿Quién lo quiere describir? A ver.
2: Dale, Arun.
1: Venga, Arun.
3: Le doy yo. Pues mira, esto son las rodilleras míticas para no hacerte daño en las rodillas, pero... En este caso, viene con un gran dildo, pues para dar rodillazos, pero con gusto, ¿sabes? Con gusto.
1: O sea, aquí se puede decir, ¿no?, que te encanta que te den rodillazos. En vez de que te empotes,
3: ahí está.
1: Dame un rodillazo, por favor. O sí, como el Super Nardi, deme dos rodillazos.
3: Méteme la rodilla.
1: Méteme la rodilla hasta el fondo. Pues que da mucho, pues, que da mucho juego. Da mucho juego. Miri, ¿me cuentas algo que no sea gráficamente, por lo que sé, para nuestros oyentes de la FM?
2: Bueno, no, estamos acostumbrados a ver los arneses de personas pues que no tienen miembro y que quieren ejercer como miembro masculino, o sea, como figura masculina. Y normalmente son unos cinturones, pero es que esto es una rodillera. O sea, estamos ya en un siguiente nivel. Esto ya es otro next level.
1: Está claro, esto es next level total, ¿eh? Ni que estuviésemos en el siglo XXII. Brutal, es de otro pues, siglo esto.
2: Como lo veis.
1: Como lo vemos.
2: Como lo veis. Sí, o sea, se pone en la rodilla y...
1: Total.
2: Y en vez de la cadera, pues es con la pierna, en este caso con la rodilla.
3: Me estoy imaginando irme a patinar con esas rodilleras puestas.
1: No, a mí lo que me flipa, ¿sabes qué pasa? A mí lo que me flipa es con qué soñarán los ingenieros que diseñan estas cosas. Ya, vamos, tienen que estar muy pervertidos, ¿eh? No es por nada.
2: Mira. Yo creo que si lo fabrican es porque hay necesidad. O sea, a lo mejor, yo qué sé, no. Ay, con la pierna así, ¿sabes?
1: Hombre, a ver, lo que está claro es que con la rodilla, como tengas una buena piernaca, metes unas hostias, unos empotramientos guapos, con la rodilla. Pero guapos, ¡pa, pa, pa! Y además es que no te cansas, porque puedes estar de pie y estar pa, pa, pa, pa, como si tuvieses un tic. Sí, bien, lo que está diciendo el chat es todo coherente. Por supuesto.
3: ¿Podrías hacerlo con dos a la vez? No, con tres.
1: Hostia, flípalo, ¿eh? Sí, sí, te pones así, ¿no? Y...
3: Claro.
1: A ver, pero
3: la pierna y en medio.
1: Tendrías que mantener una coordinación de la hostia, porque sería, a ver, vamos a ver, sería cintura, pierna, cintura, pierna, cintura, pierna, no sé. Bueno, lo veo un poco complejo, ¿no? Un poco complejo, pero sí. Vale. Chicos, pues muchas gracias por esta pedazo de sección, como siempre. Arun, te veo ahora con el vídeo recomendado de los 90, ¿vale? Aquí en Conexión.
3: No te dejo de ver,
1: tío. No me dejas de ver. Y nada, a Miri sí que la despedimos solo temporalmente, que sí. Te avisamos para la despedida, ¿vale? Para que sigas transcribiendo la despedida. Miri, gracias.

0: Buah, chaval, para mí te puedo decir que es el tema que más me mola junto con What is Love de todos los años 90. Es... ¿Qué te pasa? ¿Estás bailando al ritmo de Robin S? No, se te escapa la
1: que
0: cámara.
1: Estoy... Que la cámara está... Que me escondo.
0: No, vale, ahora. Es que ha visto la rodillera, y claro... guapísimo tema, atención. Gente, espero que os mole. Porque es brutísimo este tema, Arun. Estamos hablando del Show Me Love de Robin S.
1: Efectivamente, este tema se lanzó, fue lanzado en 1990 y relanzado en 1993. Fue producida por Alan George y Fred McFarlane.
0: Ahí en el 93 fue cuando yo la empecé a escuchar, 90-93, pero sí, porque yo ya en los 90 ya salía a las discotecas de tarde, que pedía licor de melocotón con zumo de melocotón y licor de manzana, ¿no? Gran peché. Yo me acuerdo que pedía, dame un gran peché con melocotón, un gran pomier con melocotón. Sí, era brutín. Luego ya fuimos evolucionando hasta llegar al roncola, ¿no? Pero bueno, pues sí, te quiero decir que alcanzó popularidad mundial, llegando al top 10 en varias listas, incluyendo el Billboard, que ya sabéis que es la lista más exclusiva del mundo. Y lo que dice Billboard va a misa, ¿vale? Y llegó al Billboard Hot 100 en Estados Unidos, Arun. Temazo. Sí.
1: Y el género es house y conocida por su definitiva línea de bajo y el potente vocal de Robin S.
0: Me mola muchísimo y os voy a contar una anécdota antes de seguir. Se me pone la piel de gallina. Este tema lo viví en directo en uno de sus múltiples reviews que dio, que se hicieron, sobre todo el de Laidback Lou, creo que era así. Lo viví en directo. Mira, se me pone la piel de gallina, es que no me podéis ver. En Amnesia, en la discoteca Amnesia, cuando estaba trabajando en Ibiza, con una violinista. Te puedo asegurar, es que se me está poniendo todo de gallina ahora mismo, hasta los pelos de la calva. Os puedo asegurar que es la mejor sensación que he tenido en una discoteca escuchar este tema a golpe de violín, porque es que es un cañón. Y además tiene, se considera una de las canciones más icónicas, tengo aquí la chuleta, más icónicas del house de los años 90, influyendo en el desarrollo del género y siendo, como comentaba, ampliamente sampleada y remixada. Arun, es brutal, es brutal.
1: Pues sí. Y la carrera de Robin S. Es una cantante estadounidense, es más conocida por este éxito. La canción marcó el punto culminante de su carrera y la estableció como una figura importante en la música dance.
0: Es que es todo un temazo. A mí es que me flipa y de hecho he decidido poner la versión original, porque es que el chorro de voz que tiene Robin es brutal. Así que, Arun, ¿qué te parece? Y chat, os quiero ver a todos bailando. ¿La dejamos un ratico, Arun, antes de pasar a la última sección? ¿Sí? Dime que
1: perfecto.
0: Sí.
1: Perfecto.
0: Oh, yeah.
1: Claro que sí.
0: Vale, chat, pues vamos con el temazo un poquito. Allá. Oh.

0: Bueno, pues ha llegado la hora un poquito más seria de todo el programa, pero no... A ver, fantasma, cállate un poquito. Pero no sin darle ese punto de terror. Y ya tenemos por aquí a Espe otra vez. ¿Qué tal? Espe, ¿cómo estás? Que te tengo encima, como siempre. ¿Cómo estás? ¿Bien?
1: Hola, ¿qué tal? Muy buenas.
0: Y Valtrancito, que estás por ahí, está por allá. Me quedas lejos. Perfectísimo. Pues nada, vamos a ir con algo ya así, a la primera, que a mí estas cosas me dan miedillo, ¿vale? Dentro de lo que cabe. Y lo primero, mira, os lo pongo en pantalla ya y voy a explicaros qué nos va a traer Espe hoy. Vale, pues mira, vamos a ver unos vídeos cómo se desprende el alma del cuerpo cuando morimos. Ojito, yo le voy dando play y Espe me va diciendo para o tal. Para los que estéis al otro lado, ¿vale, Espe? ¿Les puedes poner un poco en situación para los que estén aquí en las ondas de radio?
1: Vamos a ver una serie de vídeos captados por cámaras. Son vídeos reales, no son vídeos manipulados. Vamos a ver vídeos de cómo una persona fallece, su alma en ese momento se desprende y cómo se desprende. Vamos a ver vídeos de cómo un alma se desprende cuando se produce un accidente, por ejemplo, de tráfico. Y cuidado, vamos a ver un vídeo que captaron unas imágenes de seguridad de cómo un parásito, un espíritu extraño, como yo les digo, parásitos, que pertenecía a una persona, sale de ese cuerpo y se mete a otro transeúnte. Estos son vídeos, vuelvo a decirlo, reales, no son manipulados.
0: Pues ya me sigo acojonando, vale. Bueno, pues comenzamos. Mira, aquí tenemos el primer vídeo. Vamos a ver qué es lo que pasa por aquí.
1: Fijaros en el pecho del hombre que está y esas lucecitas que aparecen.
0: ¿Pero esto?
1: ¿Vale? Es como se llaman los orbes, que son almas que están por ahí, que normalmente... Mirad cómo se desprende.
0: La he pillado ahí.
1: ¿Vale? Esos son orbes, que es el cuadro espiritual de la persona que está, pero fijaros cómo se desprende. Mirad cómo se desprende el alma.
0: ¿Qué fue? ¿Vale?
1: Cómo se desprende la energía del cuerpo. Ya, digamos, no está... Ese es un primer vídeo.
0: Se me ha quedado la piel de gallina, ¿eh?
1: Este es brutal, este es un vídeo brutal. Estos son cámaras de seguridad que normalmente suelen estar puestas para controlar a los enfermos. Mirad.
0: Pero esto es...
1: ¿Cómo se ha desprendido?
0: Vale, para... Qué fuerte. Para los que estéis al otro lado, os lo voy a describir un poco. Estamos viendo cómo de los cuerpos de unas personas está saliendo su alma, ¿no, Espe?
1: Sí,
0: es acojonante. Para los que estéis al otro lado, como os digo, aquí en la FM, en SIR Radio Galicia, nos buscáis por kick.com/dimensioncachonda.com y podéis ver esto, ¿vale? Es brutísimo lo que estamos presenciando. Mira cómo sube la sombra. Es increíble.
1: Es brutal.
0: Mira, ahí está la repetición. Un poquito a cámara más lenta, me imagino, ¿no? Ojito.
1: No. Ahora vamos a ver este de cómo, que es una pena que no pueda estar un poco más grande, pero a cómo ver. Ese hombre que viene del circo tiene un espíritu. Mira, dentro, tiene lo que llamamos un parásito. No, y es que, vale, a ver.
0: No, tranquila, ahí. Hago así.
1: ¿Cómo tiene un parásito? Fijaros lo que sale de ese hombre, fijaros lo que se mete en el cuerpo del otro a bastante distancia. Fijaros, ¿eh? Ahí va.
0: Ojo.
1: ¿Veis esa sombra? ¿Veis? Fijaros en el movimiento que hace el hombre cuando es acoplado.
0: Pero esto es...
1: ¿Veis que se hace como un devaneo?
0: Es acojonante.
1: Estos son imágenes reales. Estos son imágenes captados en cámaras de seguridad.
0: Pero es que es acojonante. Mira, ahí lo estamos viendo otra vez. Valtran está intentando verlo. Mira.
1: Y fijaros como cuando acoplan el cuerpo del hombre, tiene como un mareo, que se produce un mareo, y el hombre sigue andando como si nada.
0: ¿Y esto qué significa? Porque estos, claro, ya no son muertos, son vivos.
1: No, vamos a ver.
0: Los que andan, digo, los que andan son vivos.
1: Una cosa es que el espíritu que se desprende de la persona que biológicamente ya está fallecida y la energía se desprende, no muere, se transforma, se transmuta a otro plano. Y otra cosa es cuando hay parásitos, esto que siempre hemos visto en los poltergeist, que pueden, digamos, coger el cuerpo de otras personas, ese sería un plano.
0: Vale,
1: Lo
0: vale.
1: que, lo que, lo que comúnmente llaman posesión.
0: Vale. Y bueno, ¿qué vamos a ver aquí? Espe, ahora le doy al play ya, ¿no?
1: Aquí vamos a ver cómo después de un accidente, cómo sale. Mirad, ahí se ha producido un accidente de tráfico. Y mirad, esa sombra negra.
0: Sea, ¿este de aquí? No. Este es quien sale despedido.
1: Sí. Fijaros ahora un
0: Ah, vale,
1: poquito más
0: esto
1: a
0: de
1: la
0: aquí,
1: derecha.
0: esto de aquí, esto de aquí.
1: Eso de aquí. En ese momento la persona ya estaba fallecida. El espíritu sale. Mirad.
0: No puede
1: Mirad cómo
0: ser,
1: sale.
0: no puede
1: Sí.
0: ser.
1: No son cámaras de seguridad, ¿eh?
0: Esto es muy fuerte. Se va. Pensé que se le iba a meter a este.
1: No, no, eso no. Eso solamente.
0: Ojo, ¿qué ha pasado aquí?
1: Mirad aquí. Aquí hay un choque, ¿vale? Y el alma de la persona, el espíritu. Pasa mucho cuando eso. Y ve que no le hacen caso. O sea, él como que no está todavía consciente de que se ha muerto. Y está ahí el alma, ahí.
0: Aquí.
1: Que ni va para arriba, ni va para abajo, ni va para ningún. Está ahí. Sin más.
0: Es muy fuerte, ¿eh?
1: Pero esto es más, esto pasa a diario y solamente las cámaras de seguridad son las que captan este tipo de fenomenología. Se habla mucho de casos poltergeist, de que se mueven objetos y tal, pero a mí me parece todavía mucho escalofriante y mucho más. Misterioso cómo se desprende el alma de los cuerpos cuando fallecemos. Entonces yo quería compartirlo, quería que la gente viera realmente cómo se desprende un alma para que vean. Esto yo lo vuelvo a decir, los de hospitales, los de personas que hemos visto son cámaras de seguridad de los hospitales, igual que captan espíritus paseando por pasillos, etcétera, etcétera. Pero esto viene a demostrar científicamente de que el alma o la energía, como hemos dicho siempre, no muere, simplemente se transforma, simplemente se transmuta a otro estado, a otro plano. Entonces yo quería que la gente lo viera, como en un accidente, ¿sabes? Y todavía no son conscientes de la realidad. Y fíjate, esa sombra negra, esto,
0: Sí, sí.
1: como corriendo, ¿sabes? Es como he tenido un accidente y me voy corriendo de aquí. Pero realmente lo que se ha ido es el alma. Podríamos, por ejemplo, evocar a la película Ghost en ese momento en que le quitan la vida y sale y él todavía sigue hablando con ella y no se entera de lo que le ha pasado.
0: Brutal película, por cierto. Preciosa. Y la banda sonora mejor. Por
1: Brutal,
0: cierto,
1: brutal.
0: cabe recordar. Dime, dime, Baltran.
2: Oh, no,
0: Ah,
2: sí,
0: vale.
2: completamente de acuerdo.
0: Cabe recordar, Espe, que te han hecho una entrevista, ¿verdad? Puedes
1: Sí.
0: comentarlo. Si quieres, bueno, ya pondremos por las redes sociales en el chat. Por las redes sociales, perdón, el link de qué ha sido un poquito la entrevista que te han hecho.
1: Bueno, la entrevista es que me la ha hecho un médico que está calificado como uno de los, está dentro de la lista de los 14 mejores del país. Él está especializado pues en neurociencia, en temas de la mente. Es un hombre que es muy reputado a nivel médico, pero que está muy metido a full con los temas energéticos. Llevaba desde el año pasado. Yo la rechacé no por nada, sino por trabajo. Esto se hizo esta semana. La verdad es que estuve muy a gusto. La entrevista era un poco conocerme, saber opiniones varias sobre diferentes cosas, todo en temas energéticos y demás, y la evolución del individuo. Y bueno, se va a poner en la primera semana de junio, ya diré la fecha. En su canal de YouTube de este hombre ya está subida. Yo lo pondré en las redes y en una radio, en la radio. de Sevilla.
0: Perdón, ¿puedes repetir el nombre? Porque se ha cortado un poquito.
1: Radio Mairena de Sevilla.
0: Radio Mairena, perfecto. Pues nada, cuando lo tengas ya nos pasas el link y vamos ahí a darle apoyo. Un aplauso por esto que nos trae Espe, que cada vez me deja más sorprendido. Me falta la peluca, ya sabes, a ver si me la preparo para la semana que viene, porque vamos, brutísimo. Y nada, y ahora nos vamos a ir con la maravillosa historia que nos... Y aquí, Valtrán, que, bueno, es una historia que es bastante conocida, yo creo, ¿no, Valtrán? A nivel mundial, mucho se ha escrito, mucho se ha hablado de ella, hay un montón de documentales y que, bueno, todo el mundo ha escuchado hablar de ella, que en este caso se trata, mira, se me pone la... Uy, madre mía, menos mal que no tengo pelo porque se los tendría así. Estamos hablando de La Llorona. Ojito, Valtrán, cuéntanos el tema de La Llorona.
2: Claro que sí, Alex, muchas gracias por el espacio, muchas gracias a Espe por permitirme continuar con esta sección. Y hoy para ustedes traigo una leyenda, La Llorona, que es una de las historias de terror mexicanas más conocidas y cuenta la historia del espectro aterrador de una mujer que se lamenta por haber perdido a sus hijos. La leyenda de La Llorona cuenta la historia del espíritu de una mujer vestida de blanco que deambula por distintos lugares de México mientras se lamenta por la pérdida de sus preciados hijos. No importa si son ciudades o pueblos, en todos lados hay quienes aseguran haber escuchado su terrible lamento. O peor aún, hay quienes aseguran haberla visto. Sin duda, La Llorona es una de las leyendas mexicanas más populares. También es de las historias que tienen más versiones. A pesar de todo esto, muchas coinciden en tener como protagonista a esta mujer. Así es que les cuento la historia. La fogata ardía y las llamas se agitaban como si quisieran escapar de algo. De repente, todo quedó en silencio. Ya nadie se reía. Nadie hablaba. Solo permanecieron en el susurro. Un viento frío que acariciaba nuestros rostros movía nuestros cabellos. Entonces, como si se tratara de una película de terror, una mujer emergió de entre los árboles. Todos sabíamos que de quién se trataba ella. Nuestros abuelos y padres nos habían advertido de su existencia. ¡La Llorona! ¡Cuidado con La Llorona! Traté de decirme a mí misma que no era real, que no podía serlo, pero en realidad se hizo un surco que me impidió la diferencia del mito. La mujer gritaba y sentí que mi piel se estremecía. Miré los rostros de los demás y una palidez extraña los había invadido. Sus cuerpos estaban quietos como si temieran de llamar la atención de aquel ente. No puedo negarlo. Yo también tenía miedo. Quise moverme, pero La Llorona estaba demasiado cerca de mí. Las piernas simplemente no me respondían. De pronto, sus gritos cesaron y una calma tenebrosa invadió el ambiente. Sin embargo, el silencio no duró mucho. De pronto, La Llorona levantó el velo que le cubría su rostro, como si se tratara de un rito demoníaco. Dejó al descubierto su rostro pálido y demacrado. Sus ojos parecían hurgar en lo más profundo del alma. Me miró e intenté desviar la vista, pero una especie de magia me lo impedía. La contemplé y entonces comenzó a hablar. No, yo no era como me ven ahora. Yo era hermosa, no estos despojos de mujer atormentada. Pero fue su culpa, la culpa de ese hombre. Él me engañó, me destrozó el corazón, dijo La Llorona con una voz afligida que, como si fuera capaz de revivir el momento que la transformó una y otra vez. Yo la amaba, pero éramos muy distintos. Él era un criollo, sus padres eran ricos y yo no tenía nada solo. Solo tenía mi amor. Así que sin pensarlo me entregué a él. Formamos un lazo que dio como fruto dos pequeños hijos. Mis hijos. Pasaron algunos años y el amor que creí que sería algo para siempre y algo divino terminó. Pero terminó de la manera más cruel cuando me dijo, voy a casarme. Y yo me volví loca. Le dije que no podía hacer eso, que yo lo amaba, que teníamos dos hijos. Pero él me tomó de las manos violentamente y dijo que yo era una cualquiera, que solo quería su dinero. Él dijo que yo no lo amaba y me quitaría a mis hijos, mis pequeños hijos. Así que esa noche supe qué tenía que hacer. Él no podía llevarse a mis criaturas. Yo no podía permitirlo. Esa misma noche fui por ellos y les dije que nos iríamos de paseo. Caminamos. Mis hijos iban muy contentos. Recuerdo sus saltitos de alegría, tan infantiles y tan inocentes. Casi me arrepentía de lo que estaba a punto de hacer. Pero justo cuando llegamos a la orilla, escuché una voz que gritaba: ¡Mátalos! ¡Mátalos! La voz no se detenía y no sabía qué hacer. Quería que se callara, pero no lo hacía. Una terrible ira me invadió y recordé al canalla que me había humillado, que quería quitarme a mis hijos. Sentí con todo mi amor que lo que tenía se transformaba en odio. Sin pensarlo más tiempo, me tomé a mis hijos y me sumergí sus cabecitas en el agua. Los niños luchaban por su vida, daban golpes en el agua, pero yo no dejaba de presionar sus cabezas hasta que de repente ya no se movían. Entonces, comprendí lo que había hecho. La voz ya no hablaba. Y un dolor agudo como espada me trepó por el cuerpo y se incrustó en mi pecho. ¡Había matado a mis hijos! ¡Yo! Su propia madre, quien tenía que cuidarlos y protegerlos, los había arrebatado la vida. No pude más. La gente no entendería, nadie podría comprenderlo. Una madre mata a sus propios hijos. Así que me metí al río hasta que el agua cubrió por completo mi cuerpo y de repente ya no sabía del dolor. El espectro terminó el relato y una lágrima tras otra humedecía su rostro. Me pregunté cómo podía un hombre usar de esa forma a una mujer. También me alarmó una madre pudiera asesinar a sus hijos. Y peor aún, me heló la idea de hasta cuándo tendría que vivir a la carga del terrible dolor. La llorona nos lanzó una mirada. Se fue mientras gritaba aquella frase que terminó de helarnos la sangre.
3: ¡Ah!

0: En ese momento, hasta el aire pareció entristecerse. El grito de la llorona se alejó de nosotros igual que ella, pero el silbido del viento permaneció como el recuerdo de una desgracia latente que sería imposible de olvidar.
1: ¡Ole! ¡Ole! ¡Y ole!
0: ¡Hostia!
1: Bueno, estaba yo aquí. ¿Me habéis visto? Estaba súper concentrado. Porque, váyatela, con las dos historias que nos habéis traído hoy. Bueno, aparte que tengo que ir controlando lo que me enviáis, ¿no? Pero bien, bien, bien. Yo creo que cada vez estamos subiendo más el nivel, ¿eh? Pues ha llegado el momento de despedirnos aquí del equipo Cachondo en Dimensión K. Y vamos comenzando. Arun Life, gracias por estar ahí. Y nada, sobre todo por cubrir todas esas secciones, ¿eh?
2: Que muchas gracias por, y encantado de estar en las máximas secciones posibles y encantado. Y gracias a todos vosotros.
1: Por cierto, antes de que se me olvide, vamos a hacer, ayer he hecho una prueba sin avisar a nadie, Dimensión K edición semana. Ojo, está al caer Dimensión K edición semanal. Ojito, habrá algunos miembros del equipo, otros no estarán, estarán otro día, pero que la esencia será la misma, pero solo haremos la parte de noticias, ¿vale? Pero va a estar brutísimo, tendremos hasta chica del tiempo, ojito con eso, ojito. Vale, nos despedimos de Miri, nuestra transcriptora oficial. ¿Estás ahí, Miri, con el micrófono silenciado? Que ahora vendrá Miri. No sé si se ha enterado, pero bueno, mientras me despido de Espe, gracias por estar aquí. Gracias, Espe.
3: Muchas gracias a todos y muchas gracias a chat siempre apoyando ahí a full.
1: Chao, Miri, ¿estás ahí?
4: Sí, estoy.
1: Nada, que estamos con la despedida. Y gracias por estar
4: muchas
1: aquí.
4: Gracias, perdón.
1: Chao. Gracias
4: muchísimas gracias a vosotros por acogerme un sábado más.
1: Ya que Miri ha llegado, nos despedimos. Besitos para todos. Gracias, equipo cachondo. Nos vemos en el próximo programa. Chao, chao, chao.
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